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1: Las 8 y 4 minutos.
2: Emma Guerrero.

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Las 5:06, 5:06. Muy buenos días a todos los oyentes de Radio Zapatoca. Estamos en la programación de Amanecer Santandereano en el día de hoy. Hoy 11 de septiembre del año 2026, hoy viernes. Iniciamos el fin de semana con todos nuestros oyentes. Este es Amanecer Santandereano de Radio Zapatoca. Los acompañamos en la gerencia del doctor Gilberto Acevedo Acevedo. La dirección de Yasmín Arévalo. Les acompaña a su amigo y servidor Orlando Jiménez. Sigan con la buena música, la buena programación en esta mañana. Iniciamos el día dándole gracias al Dios Todopoderoso por las miles de bendiciones que deja caer sobre nosotros. Que todos los días sea un darle gracias a Dios. Simplemente el hecho de estar vivo ya es un motivo para agradecer, para glorificar, para darle gracias a Dios por esa gran bendición que nos brinda todos los días. Muchos no alcanzaron a llegar a esta fecha. Nosotros estamos aquí. Por eso no importa la condición de salud que tengamos, siempre debemos glorificar a Dios.

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0: Las 5 con 20 minutos, 5 de la mañana, 20 minutos en Amanece Santandereano de Radio Zapatoca. Vamos con los resultados de las loterías que jugaron ayer. Lotería Bogotá 33-34 de la serie 314 Bogotá. Lotería El Quindío 97-99 de la serie 164. Resultado de chance, Super Chontico Noche 81-26. Astroluna 83-87 del signo Acuario 83-87. Caribeña Noche 11-47. Sinuano Noche 81-02. Dorado Noche 50-95. Cafeterito Noche 42-33. Bit 4 Noche 13-12. Bit 3 Noche 3-69. Motilón Noche 77-93. La Culona Noche 59-09. Fantástica Noche 09-66. Chontico Noche 02-79. Paisita Noche 55-25. Antioqueñita 2 97-28. Astro Sol 63-95. Del signo Acuario. Dorado Tarde 47-58. Bit 4 Día 25-52. Bit 3 Día 0-89. Motilón Tarde 64-78. Caribeña Día 32-62. Sinuano Día 01-89. La Culona Día 59-45. Pijao de Oro 72-31. Fantástica Día 59-92. Samán 90-59. Paisita Día 99-31. Chontico Día 80-23. Cafeterito Tarde 24-68. Dorado Mañana 99-80. Antioqueñita 1-29-05. El saludo para Rosalba Aguirre, que está en la sintonía. Muy buenos días, un delicioso café para comenzar la mañana. Don José Libardo Quintero Díaz, muy buenos días. Para todos los oyentes que nos escuchan, para la señora Carmen Camacho, para Jesús Otero, para todos los oyentes en el Pantano de Girona, para los que nos escuchan también en Chocoita, en Chocoa, ahí en Girona, todos los oyentes que nos sintonizan también desde la bella población de Betulia, Santander, la Niña Blanca de Colombia, la Unión Norte, la Unión Sur, todos los barrios, todos los sectores, San Bernardo. Las 5 con 23 minutos, 5 de la mañana 23.
1: Y continuamos con este bonito en vivo a cargo del grupo Descarga y hacemos la invitación para ustedes que se acerquen, bailen, parrandien. Ahora vamos con un mosaico bonito del papá de la carranga, del que le dio forma a este género, de Jorge Velosa. Muchachos, ¿cómo suena y cómo dice eso?

0: Salucita.
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Las 5:35 minutos, 5:35 en los 1360 de Radio Zapatoca. Bueno, a veces es bueno que los santandereanos nos distingamos por lo bueno. No sé, por algún triunfo, un título, una medalla o algo así por el estilo. Eso es interesante. Pero que salga una ley en Colombia y el primer judicializado sea santandereano. Ay, caramba, y si no nos gusta. Y eso precisamente es lo que sucedió con una nueva ley que salió. Una ley que yo, la madre que yo decía que esa ley, el primero que iba a salir perjudicado iba a ser un costeño. De pronto con María Caquito. Pero no, imagínense que fue el departamento de Santander donde se envió al primer hombre judicializado por zoofilia en Colombia. Fue imputado por acceso carnal a animal y lesiones graves contra una perra en San Vicente, Chucurí. En el primer proceso judicial del país bajo la ley 2627 del 2026, conocida como No Más Zoofilia. Un juez con función en control de garantías impuso medida de aseguramiento intramural contra un hombre señalado por la fiscalía de haber cometido actos sexuales contra una perra identificada como Luna en San Vicente, Chucurí, Santander. El hecho ocurrido el 30 de agosto constituye el primer caso judicializado en Colombia por el delito de acceso carnal animal desde agosto pasado, cuando entró en vigencia la ley 2627 de 2026. No joda más.

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Las 5:44 minutos, 5:44 en Amanecer Santandereano de Radio Zapatoca. Siendo las 12:19 de la tarde, se recibió la llamada de la comunidad donde se reportaba un incendio en la vereda La Guayana. Los bomberos llegaron al lugar y el personal evidenció que se trataba de una quema de residuos que se salió de control, afectando una importante área de cobertura vegetal. 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El compromiso es de todos, evitemos las quemas y protejamos nuestros bosques, cultivos, viviendas y a nuestra comunidad. 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

Bueno, y los representantes electos al Comité Cafetero Departamental de Santander por la circunscripción número 6 fueron Eduardo Alirio Rueda Quintero, Pedro José Jaime Landines. Felicitamos a estos representantes del Comité de Cafeteros. 763 caficultores confiaron en la propuesta de Eduardo Alirio Rueda Quintero y Pedro José Jaime Landines. La circunscripción número 6, a la cual pertenecen Galán, Zapatoca, Veturia, San Vicente y el Carmen de Chucurí. Esa importante responsabilidad que tienen ahora con los cafeteros de Santander. Muchas felicitaciones a Eduardo Alirio Rueda Quintero y a Pedro José Jaime Landines. El saludo para todos los oyentes en el Carmen de Chucurí. ¿Quieren escuchar la canción? No es mi culpa, de Jesse Uribe. El saludo para Oliverio Ferreira. El saludo también para César Mauricio González, que nos sintoniza desde la vereda Montenegro.

0: Las 5:48 minutos, 5:48 minutos. Esto es Amanecer Santandereano de Radio Zapatoca con todos nuestros oyentes. El saludo para Marta González, que está en la sintonía, para Juan Carlos, el vigilante del parque, más conocido popularmente como Perico, que también está en la sintonía. Recuerden que también pueden programar sus canciones, sus temas aquí en Amanecer Santandereano. Los vamos a estar complaciendo en todos los gustos musicales, pero preferiblemente en música popular, carranga, esas carrileras de recuerdo. Pero si piden otra canción, pues también los vamos a complacer.
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0: 5:48 minutos, 5:48, es hora de escuchar una canción solicitada por ustedes.
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0: El tema titulado No es mi culpa y suena aquí en Radio Zapatoca. Y las personas que tienen el canal 82 de Intesad pueden ver también el video de esta canción.

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6: Viene aún en los momentos que mis fuerzas parecen agotarse, por las bendiciones que puedo ver y también por aquellas que llegan en silencio, sin que todavía pueda comprenderlas. Señor, pongo en tus manos mis preocupaciones, mis anhelos y todo aquello que llevo guardado en lo más profundo de mi corazón. Dame serenidad para aceptar lo que no pueda cambiar, sabiduría para tomar buenas decisiones y fe para confiar en que tus planes siempre tienen un propósito. Toma mi mano, amado Dios, y acompáñame en cada paso que dé. Que nunca me falte tu presencia, que mi corazón permanezca firme en la fe y que, aun en medio de las dificultades, pueda recordar que contigo siempre existe una razón para seguir creyendo y esperando. Bienvenidos a Despertemos con Cristo. Hoy es viernes, viernes 11. Saludo cordialísimo para todas las personas que ya están muy pendientes de iniciar esta jornada compartiendo este momento de oración. Les acompañamos desde la parroquia San Joaquín de Zapatoca, desde la Casa Cural, y gracias a los medios de comunicación que realizan este puente para hacer posible el que lleguemos hasta el lugar donde usted se encuentre, ya sea a través de Radio Zapatoca, Radio Lenguerque, Aupasa e Intersap, y también lo hacemos gracias a plataformas virtuales como lo es el Facebook Live a partir de el perfil Parroquia Zapatoca. Muchas gracias por acompañarnos en esta mañana de día viernes.

0: El ángel del Señor anunció a María.
1: Y ella concibió por obra y gracia del Espíritu Santo.
0: Dios te salve María, llena eres de gracia, el Señor es contigo. Bendita tú eres entre todas las mujeres y bendito es el fruto de tu vientre Jesús.
1: Santa María, Madre de Dios, ruega por nosotros los pecadores, ahora y en la hora de nuestra muerte. Amén.
0: He aquí la humilde esclava del Señor.
1: Hágase en mí según tu palabra.
0: Dios te salve María, llena eres de gracia, el Señor es contigo. Bendita tú eres entre todas las mujeres y bendito es el fruto de tu vientre Jesús.
1: Santa María, Madre de Dios, ruega por nosotros los pecadores, ahora y en la hora de nuestra muerte. Amén.
0: Y el Verbo de Dios se hizo carne
1: y habitó entre nosotros.
0: Dios te salve María, llena eres de gracia, el Señor es contigo. Bendita tú eres entre todas las mujeres y bendito es el fruto de tu vientre Jesús.
1: Santa María, Madre de Dios, ruega por nosotros los pecadores, ahora y en la hora de nuestra muerte. Amén.
0: Ruega por nosotros, Santa Madre de Dios,
1: para que seamos dignos de alcanzar y gozar las divinas promesas y gracias de nuestro Señor Jesucristo. Amén.
0: Infunde, Señor, tu gracia en nuestros corazones, para que quienes hemos conocido la encarnación de tu Hijo, nuestro Señor Jesucristo, por medio del anuncio del ángel, por su pasión y su cruz, seamos llevados a la gloria de su resurrección. Por el mismo Jesucristo nuestro Señor. Amén.
1: Amén. El día de hoy recordamos la memoria de los santos Proto y Jacinto, mártires cristianos del siglo II. Su martirio está comprobado por muchos hallazgos y están presentes en el martirologio. Eran dos hermanos esclavos cristianos, eunucos, que ayudaban a su patrona, Eugenio, convirtiéndola a la fe. Luego hacen lo mismo con su amiga Basilia, cuyo prometido la acusó, y los tres fueron asesinados bajo el imperio de Valeriano y enterrados en la catacumba de Basilia, Salaria. Sus reliquias fueron veneradas en el altar de los santos Cosme y Damián en la Basílica de San Giovanni Battista en Roma. Recordando hoy estos santos, Proto y Jacinto.

0: Y en esta mañana de viernes nos unimos a la oración de la Iglesia Universal, la oración de los laudes. Unidos en un solo espíritu, en un solo corazón para dirigir esta oración de la mañana hacia nuestro Padre Celestial. Precisamente viernes penitencial, viernes a que la Iglesia nos invita a mirar la cruz de nuestro Señor Jesucristo y recordar que derramó su sangre por todos y cada uno de nosotros. Por eso todos los viernes recitamos el Salmo 50, que es la confesión del pecado arrepentido. Y pedimos piedad y misericordia por todos y cada uno de nosotros, pobres pecadores, y por los pecadores del mundo entero. Señor, abre mis labios.
1: Y mi boca proclamará tu alabanza.
0: Dad gracias al Señor porque es eterna su misericordia.
1: Dad gracias al Señor porque es eterna su misericordia.
0: Venid, aclamemos al Señor, demos víctores a la roca que nos salva. Entremos a su presencia dándole gracias, aclamándolo con cantos.
1: Dad gracias al Señor porque es eterna su misericordia.
0: Porque el Señor es un Dios grande, soberano de todos los dioses. Tiene en su mano las cimas de la tierra. Son suyas las cumbres de los montes, suyo es el mar porque él lo hizo, la tierra firme que modelaron sus manos.
1: Dad gracias al Señor porque es eterna su misericordia.
0: Venid, postrémonos por tierra bendiciendo al Señor Creador nuestro, porque él es nuestro Dios y nosotros su pueblo, el rebaño que él guía.
1: Dad gracias al Señor porque es eterna su misericordia.
0: Ojalá escuchéis hoy su voz, no endurezcáis el corazón como en Meribá, como el día de Masá en el desierto, cuando vuestros padres me pusieron a prueba y dudaron de mí, aunque habían visto mis obras.
1: Dad gracias al Señor porque es eterna su misericordia.
0: Durante 40 años aquella generación me repugnó y dije, es un pueblo de corazón extraviado que no reconoce mi camino. Por eso he jurado en mi cólera que no entrarán en mi descanso.
1: Dad gracias al Señor porque es eterna su misericordia.
0: Gloria al Padre y al Hijo y al Espíritu Santo, como era en el principio, ahora y siempre, por los siglos de los siglos. Amén.
1: Dad gracias al Señor porque es eterna su misericordia. Creador sempiterno de las cosas, que gobierna las noches y los días, y alternando la luz y las tinieblas, alivias el cansancio de la vida.
0: Pon tus ojos, Señor, en quien vacila, que a todos corrija tu mirada. Con ella sostendrás a quien tropieza y harás que pague su delito en lágrimas.
1: Alumbra con tu luz nuestros sentidos, desvanece el sopor de nuestras mentes, y sé el primero a quien agradecidos se eleven nuestras voces cuando suenen.
0: Glorificado sea el Padre eterno, así como su Hijo Jesucristo, y así como el Espíritu Paráclito, ahora y por los siglos de los siglos. Amén.
1: Amén. Nos unimos como todos los viernes al Salmo 50, confesión del pecador arrepentido.
0: Contra ti solo pequé, Señor, ten misericordia de mí.
1: Misericordia, Dios mío, por tu bondad, por tu inmensa compasión borra mi culpa, lava del todo mi delito, limpia mi pecado.
0: Pues yo reconozco mi culpa, tengo siempre presente mi pecado. Contra ti solo pequé, cometí la maldad que aborreces.
1: En la sentencia tendrás razón, en el juicio brillará tu rectitud. Mira que en la culpa nací, pecador me concibió mi madre.
0: Te gusta un corazón sincero y en mi interior me inculca sabiduría. Rocíame con el hisopo, quedaré limpio. Lávame, que haré más blanco que la nieve.
1: Hazme oír el gozo y la alegría, que se alegren los huesos quebrantados. Aparte mi pecado tu vista, borra en mí toda culpa.
0: Oh Dios, crea en mí un corazón puro. Renuévame por dentro con espíritu firme. No me arrojes lejos de tu rostro, no me quites tu santo espíritu.
1: Devuélveme la alegría de tu salvación, afiánzame con espíritu generoso. Enseñaré a los malvados tus caminos, los pecadores volverán a ti.
0: Líbrame de la sangre, oh Dios, Dios salvador mío, y cantará mi lengua tu justicia. Señor, me abrirás los labios y mi boca proclamará tu alabanza.
1: Los sacrificios no te satisfacen. Si te ofreciera un holocausto, no lo querrías. Mi sacrificio es un espíritu quebrantado, un corazón quebrantado y humillado, tú no lo desprecias.
0: Señor, por tu bondad favorece a Sion, reconstruye las murallas de Jerusalén. Entonces aceptará los sacrificios, rituales, ofrendas y holocaustos. Sobre tu altar se inmolarán novillos.
1: Gloria al Padre, al Hijo y al Espíritu Santo, como era en el principio, ahora y siempre, por los siglos de los siglos. Amén.
2: Contra ti solo pequé, Señor, ten misericordia de mí.
1: El cántico lamentación del pueblo en tiempo de hambre y de guerra.
0: Reconocemos, Señor, nuestra impiedad, hemos pecado contra ti.
1: Mis ojos se desvanecen en lágrimas día y noche, no cesan, por la terrible desgracia de la doncella de mi pueblo, una herida de fuertes dolores.
0: Salgo al campo muertos a espada, entro en la ciudad de fallecidos de hambre. Tanto el profeta como el sacerdote vagan sin sentido por el país.
1: ¿Por qué ha rechazado del todo a Judá? Tiene asco tu garganta de Sión. ¿Por qué nos has herido sin remedio? Se espera la paz y no hay bienestar. Al tiempo de la cura sucede la turbación.
0: Señor, reconocemos nuestra impiedad, la culpa de nuestros padres, porque pecamos contra ti.
1: No nos rechaces por tu nombre, no desprestigies tu trono glorioso. Recuerda y no rompas tu alianza con nosotros.
0: Gloria al Padre y al Hijo y al Espíritu Santo, como era en el principio, ahora y siempre, por los siglos de los siglos. Amén.
2: Reconocemos, Señor, nuestra impiedad, hemos pecado contra ti.
1: El Salmo 99, alegría de los que entran en el templo.
0: El Señor es Dios y nosotros su pueblo y ovejas de su rebaño.
1: Aclama al Señor tierra entera, servid al Señor con alegría, entra en su presencia con aclamación.
0: Sabed que el Señor es Dios, que Él nos hizo y somos suyos, su pueblo y ovejas de su rebaño.
1: Entrad por sus puertas con acción de gracias, por sus atrios con himnos, dándole gracias y bendiciendo su nombre.
0: El Señor es bueno, su misericordia es eterna, su fidelidad por todas las edades.
1: Gloria al Padre, al Hijo y al Espíritu Santo, como era en el principio, ahora y siempre, por los siglos de los siglos. Amén.
2: El Señor es Dios y nosotros somos su pueblo y ovejas de su rebaño.
1: Muy a gusto presumo de mis debilidades, porque así residirá en mí la fuerza de Cristo. Por eso vivo contento en medio de mis debilidades, de los insultos, las privaciones, las persecuciones y las dificultades sufridas por Cristo. Porque cuando soy débil, entonces soy fuerte. En la mañana hazme escuchar tu gracia.
0: En la mañana hazme escuchar tu gracia.
1: Indícame el camino que he de seguir.
0: Hazme escuchar tu gracia.
1: Gloria al Padre, al Hijo y al Espíritu Santo.
0: En la mañana hazme escuchar tu gracia. El Señor ha visitado y redimido a su pueblo.
2: Bendito sea el Señor Dios de Israel, porque ha visitado y redimido a su pueblo, suscitándonos una fuerza de salvación en la casa de David, su siervo,
0: según lo había predicho desde antiguo por boca de sus santos profetas.
2: Él es la salvación que nos libra de nuestros enemigos y de la mano de todos los que nos odian. Ha realizado así la misericordia que tuvo con nuestros padres, recordando su santa alianza y el juramento que juró a nuestro padre Abraham, para concedernos que, libres de temor, arrancados de la mano de los enemigos, le sirvamos con santidad y justicia en su presencia todos nuestros días. Y a ti, niño, te llamarán profeta del Altísimo, porque irás delante del Señor a preparar sus caminos, anunciando a su pueblo la salvación, el perdón de sus pecados. Por la entrañable misericordia de nuestro Dios, nos visitará el sol que nace de lo alto, para iluminar a los que viven en tiniebla y en sombra de muerte, para guiar nuestros pasos por el camino de la paz. Gloria al Padre, al Hijo y al Espíritu Santo, como era en el principio, ahora y siempre, por los siglos de los siglos. Amén. El Señor ha visitado y redimido a su pueblo.
1: Invoquemos a Cristo que nació, murió y resucitó por su pueblo, diciendo: salva, Señor, al pueblo que redimiste con tu sangre.
0: Te bendecimos, Señor, a ti que por nosotros aceptaste el suplicio de la cruz. Mira con bondad a tu familia santa, redimida con tu sangre.
2: Salva, Señor, al pueblo que redimiste con tu sangre.
1: Tú que prometiste a los que en ti creyeran que emanaría de su interior torrentes de agua viva, derrama tu espíritu sobre todos los hombres.
2: Salva, Señor, al pueblo que redimiste con tu sangre.
0: Tú que enviaste a los discípulos a predicar el Evangelio, haz que los cristianos anuncien tu palabra con fidelidad.
2: Salva, Señor, al pueblo que redimiste con tu sangre.
1: A los enfermos y a todos los que has asociado con los sufrimientos de tu pasión, concede fortaleza y paciencia.
2: Salva, Señor, al pueblo que redimiste con tu sangre.

Dios de paciencia infinita, sea nuestro maestro y sea nuestra luz y nuestro guía. Enséñanos a amar como tú puedes amar a todos. Danos un corazón misericordioso y una sabiduría que pueda guiar a nuestros hermanos por los caminos que Jesucristo nos dejó.

0: para ganar, sea como sea, a algunos. Y todo lo hago por causa del Evangelio, para participar yo también de sus bienes. ¿No sabéis que en el estadio todos los corredores cubren la carrera, aunque uno solo se lleva el premio? Pues corred así, para ganar. Pero un atleta se impone toda clase de privaciones. Ellos para ganar una corona que se marchita, nosotros, en cambio, una que no se marchita. Por eso corro yo, pero no al azar. Lucho, pero no contra el aire, sino que golpeo mi cuerpo y lo someto, no sea que, habiendo predicado a otros, quede yo descalificado. Palabra del Señor.
1: Te alabamos, Señor. El Salmo 83. Qué deseables son tus moradas, Señor del universo.
0: Qué deseables son tus moradas, Señor del universo.
1: Mi alma se consume y anhela los atrios del Señor. Mi corazón y mi carne se alegran por el Dios vivo.
0: Qué deseables son tus moradas, Señor del universo.
1: Hasta el gorrión ha encontrado una casa, la golondrina un nido donde colocar sus polluelos. Tus altares, Señor del universo, Rey mío y Dios mío.
0: Qué deseables son tus moradas, Señor del universo.
1: Dichosos los que viven en tu casa, alabándote siempre. Dichoso el que encuentra en ti su fuerza y tiene tus caminos en su corazón.
0: Qué deseables son tus moradas, Señor del universo.
1: Porque el Señor Dios es sol y escudo. El Señor da la gracia y la gloria. Él no niega sus bienes a los de conducta intachable.
0: Qué deseables son tus moradas, Señor del universo. Del Santo Evangelio según San Lucas, capítulo 6, versículos del 39 al 42. En aquel tiempo, dijo Jesús a sus discípulos una parábola. ¿Acaso puede un ciego guiar a otro ciego? ¿No caerán los dos en el hoyo? ¿No está el discípulo sobre su maestro? Si bien, cuando termine su aprendizaje, será como su maestro. ¿Por qué te fijas en la mota que tiene tu hermano en el ojo y no reparas en la viga que llevas en el tuyo? ¿Cómo puedes decirle a tu hermano, hermano, deja que te saque la mota del ojo, sin fijarte en la viga que llevas en el tuyo? Hipócrita, sácate primero la viga de tu ojo y entonces verás claro para sacar la mota del ojo de tu hermano. Palabra del Señor.
1: Gloria a ti, Señor Jesús. Y precisamente el día viernes la iglesia nos invita a hacer penitencia. Entonces, vamos a leer aquí de las homilías de San Juan Crisóstomo Obispo, cinco caminos de penitencia, cinco caminos que podemos seguir precisamente para hacer, además de pedirle a nuestro Padre Celestial por nuestros pecados y los pecados del mundo entero y tenga misericordia, cinco caminos de penitencia de San Juan Crisóstomo Obispo. Entonces, dice la lectura, ¿queréis que os recuerde los diversos caminos de penitencia? Hay ciertamente muchos distintos y diferentes, y todos ellos conducen al cielo. El primer camino de penitencia consiste en la acusación de los pecados. Confiesa primero tus pecados y serás justificado. Por eso dice el profeta, propuse, confesaré al Señor mi culpa, y tú perdonaste mi culpa y mi pecado. Condena pues tú mismo aquello en lo que pecaste, y esta confesión te obtendrá el perdón ante el Señor. Pues quien condena aquello en lo que falló, con más dificultad volverá a cometerlo. Haz que tu conciencia esté siempre despierta y sea como tu acusador doméstico, y así no tendrás quien te acuse ante el tribunal de Dios. Este es un primer y último camino de penitencia. Hay también otro, no inferior al primero, que consiste en perdonar las ofensas que hemos recibido de nuestros enemigos, de tal forma que, poniendo a raya nuestra ira, olvidemos la falta de nuestros hermanos, obrando así, obtendremos que Dios perdone aquellas deudas que ante Él hemos contraído. Y aquí, pues, un segundo modo de expiar nuestras culpas. Porque si vosotros perdonáis al prójimo sus faltas, dice el Señor, también os perdonará las vuestras vuestro Padre Celestial. ¿Quieres conocer un tercer camino de penitencia? Lo tienes en la oración ferviente y continuada, que brota de lo íntimo del corazón. Si deseas que te hable aún de un cuarto camino, te diré que lo tienes en la limosna. Ella posee una grande y extraordinaria virtualidad. También si eres humilde y obras con modestia, en este proceder encontrarás, no menos que en cuanto hemos dicho hasta aquí, un modo de destruir el pecado. De ello tienes un ejemplo en aquel publicano que, si bien no pudo recordar ante Dios su buena conducta, en lugar de buenas obras presentó su humildad

0: y se vio descargado del gran peso de sus muchos pecados. Te he recordado pues cinco caminos de penitencia. Primero, la acusación de los pecados. Segundo, el perdonar las ofensas de nuestro prójimo. Tercero, la oración. Cuarto, la limosna. Y quinto, la humildad. No te quedes, por tanto, ocioso. Antes procura caminar cada día por la senda de estos caminos. Ello, en efecto, resultará fácil y no te puedes excusar aduciendo tu pobreza, pues aunque vivieres en una gran penuria, podrías disponer tu ira y mostrarte humilde. Podrías orar asiduamente y confesar tus pecados. La pobreza no es obstáculo para dedicarte a estas prácticas, pero ¿qué estoy diciendo? La pobreza no impide de ninguna manera el andar por el camino de penitencia, que consiste en seguir el mandato del Señor, distribuyendo los propios bienes. Hablo de la limosna, pues esto lo realizó incluso aquella viuda pobre que dio sus dos pequeñas monedas. Ya que has aprendido con esas palabras a sanar tus heridas, decídete a usar de estas medicinas y así recuperar ya tu salud. Podrás acercarte confiado a la mesa santa y salir con gran gloria al encuentro del Señor, Rey de la Gloria, y alcanzar los bienes eternos por la gracia, la misericordia y la benignidad de nuestro Señor Jesucristo. Entonces, dice que buena es la oración y con el ayuno, y mejor es la limosna con justicia que la riqueza con iniquidad, pero la limosna purifica de todo pecado. Perdonad y seréis perdonados, dad y se os dará, pues la limosna purifica de todo pecado. Entonces, esta homilía de San Juan Crisóstomo, obispo, sobre cinco caminos de penitencia.
1: El Evangelio de hoy nos sitúa ante un espejo exigente. Jesús nos pregunta con claridad: ¿puede un ciego guiar a otro ciego? Muchas veces nos convertimos en jueces severos de las faltas ajenas mientras permanecemos ciegos ante nuestros propios errores. Nos resulta fácil detectar la paja en el ojo de nuestro hermano, pero ignoramos la viga que nubla nuestra propia visión. Esta viga representa el orgullo, la autosuficiencia y la falta de conversión personal. No podemos guiar a otro hacia Dios si primero no nos dejamos iluminar por Él. Para ser verdaderos discípulos y testigos, el primer paso no es corregir al mundo, sino dejar que el Señor transforme nuestro propio corazón. Solo quien ha experimentado la misericordia y ha reconocido sus propias debilidades puede mirar al hermano con compasión y no con condena. El celo evangelizador. Ay de mí si no anuncio el Evangelio. En la primera lectura, San Pablo nos muestra el motor de su vida, la necesidad imperiosa de anunciar a Cristo. Para Pablo, predicar no es una medalla ni un motivo de vanagloria, sino de un deber de amor al que ha sido llamado. Su entrega es tal que se hace todo para todos, con tal de ganar a algunos para la fe. Pablo nos enseña que el Evangelio no se impone desde una posición de superioridad, sino que se comparte desde la cercanía y el servicio. ¿Quién ha encontrado en Dios la fuente de la vida? ¿Cómo expresar bellamente el Salmo? Qué deseables son tus moradas, Señor. No puede guardar ese tesoro para sí mismo. El deseo de habitar en la casa del Señor nos impulsa a salir al encuentro de los demás. San Pablo utiliza la imagen de los atletas que se entrenan para recibir una corona que se marchita, mientras que nosotros aspiramos a una corona incorruptible. Correr la carrera de la fe exige disciplina, coherencia y esfuerzo constante. No basta con buenas intenciones. La vida cristiana requiere acciones concretas, oración y desprendimiento. El peligro de la hipocresía es real para todos. Podemos terminar prefiriendo a otros y quedando nosotros mismos descalificados si no vivimos lo que enseñamos. Que la liturgia nos lleve a hacer un examen de conciencia sincero. Miremos hacia adentro, pidamos a Dios que nos retire la viga del juicio y la soberbia para empezar a mirar a los demás con los ojos del Padre. Corramos con propósito, vivamos nuestra fe con la entrega de Pablo, siendo coherentes entre lo que profesamos y lo que hacemos en el día a día.

0: Y como cada mañana les agradecemos por unirse a la oración, por fortalecer la oración y por ser una luz en este mundo de tinieblas. Que el Señor nos bendiga, nos guarde de todo mal, nos lleve a la vida eterna. Amén.
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El saludo para todos los oyentes que están en la sintonía en los diferentes puntos del departamento de Santander. Muchas gracias por amplificar los 1360 de Radio Zapatoca. La recolección del aseo en Zapatoca para el día de hoy. No se ha dicho nada contrario. El reciclaje es la basura para el día de hoy, viernes. Le recordamos que septiembre es el mes de prevención del suicidio. Con el propósito de que nuestra comunidad encuentre apoyo, escucha y orientación, se está llevando a cabo diferentes acciones de prevención. Se llevó a cabo una charla en el Colegio Sagrado Corazón de Jesús, liderada por el equipo profesional de la Secretaría de Salud y Desarrollo Social. La actividad Cambiemos la Narrativa No Está Solo o Sola, realizada por la Policía Nacional en las calles del municipio. Escuchar sin juzgar, acompañar, tender la mano puede marcar la diferencia. Recordamos que Zapatoca tiene representación en el Comité Departamental de Cafeteros. La felicitación a Eduardo Alirio Rueda Quintero por el logro obtenido en las elecciones cafeteras. Ganador en la plancha número uno. Importante logro que permite seguir trabajando por nuestros caficultores en los municipios de Zapatoca, Galán, Betulia, San Vicente de Chucurí, el Carmen de Chucurí, fortaleciendo el sector cafetero y representando sus necesidades e iniciativas. Felicitaciones y muchos éxitos con esta responsabilidad. Para mañana, beca No Más Olé, de la Plaza Cultural La Cordialidad. Mañana sábado 12 de septiembre, a las 7 de la noche, presentación de la agrupación Los Primos de la Carranga. Taller abierto de copla campesina. Laboratorio de narración oral. Las 6:47.

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Las 6:56 minutos, 6:56. En medio de fuerte tormenta en el área metropolitana de Bucaramanga se registró un choque múltiple. Ese choque múltiple se registró en la noche, precisamente del jueves 10 de septiembre de anoche, sobre la autopista a la altura del sector de la Españolita, en Piedecuesta. En medio de las fuertes lluvias que se presentan en los diferentes puntos del área metropolitana. De manera preliminar, el accidente estarían involucrados 5 vehículos. Se está estableciendo si hay personas heridas y las circunstancias en que ocurrió la colisión. El accidente estaría generando, en ese momento generó congestión en el sector. La situación de ese accidente múltiple. Muchas veces por las lluvias las personas suelen acelerar más los vehículos y hay que hacer todo lo contrario, hay que tener mucha precaución porque en el momento que alguno de los vehículos que esté en la parte delantera tenga que frenar o se acciona el freno y los vehículos tienden a resbalarse con la lluvia. Eso no pasa únicamente con los carros, también sucede con las motos y ha sido la causa de muchos accidentes. Por eso si llueve hay que andar mucho más despacio, con mucha más precaución. Las 6:58 minutos, 6:58.

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1: Las 7 de la mañana, 8 minutos, 7-8 minutos. El saludo para Jaime Monsalve, que está en la sintonía. Don Abel Cadena Huitrago, que por motivo de las tormentas de anoche no pudo avanzar en el magazine resumen de provincia, pero va a hacer un informe para acompañarlo después de las 7:30 de la mañana. Y es que las tormentas anoche en Bucaramanga fueron impresionantes. Acá en Zapatoca también tuvimos lluvias en horas de la noche, tormentas eléctricas.

Las 7:10, 7:10. 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

0: donde se crió.
1: Las 7:14 minutos, 7:14 minutos en Amanece Santandereano de Radio Zapatoca. El ELN destruyó la subestación de Guamalito tras el retiro de los 21 uniformados. La situación de seguridad en Guamalito, corregimiento del Carmen, Norte de Santander, genera preocupación entre sus habitantes luego de que los ataques registrados contra la subestación de policía causaran temor en toda la localidad. La infraestructura quedó totalmente afectada y los uniformados que permanecían en la zona fueron evacuados ante la falta de condiciones para continuar allí. Los hechos ocurrieron en medio de una serie de acciones atribuidas al ELN, que incluyeron ataques con drones cargados con explosivos y ráfagas de fusil. Los dos episodios más graves se registraron el viernes 4 y el lunes 7 de septiembre, dejando la edificación prácticamente en ruinas.

0: 15 minutos. 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

Las 7:24 minutos, 7:24. Y en Nacionales Noticias. Confirmado, James Rodríguez es nuevo jugador del Atlético Nacional. El regreso al país se producirá con una camiseta distinta a la del Envigado, el equipo con el que comenzó su carrera profesional.

0: Nacional.
1: Después de 19 años fuera del fútbol colombiano, Jaime Rodríguez vuelve a disputar la competencia local. El futbolista de 35 años fue confirmado anoche como nuevo jugador del Atlético Nacional. La llegada del 10 se conoció al final de una jornada en la que el club antioqueño mantuvo la expectativa entre sus seguidores con varias publicaciones en redes sociales. Las primeras pistas aparecieron desde la mañana, aunque en ese momento no se había confirmado el nombre del jugador. A las 10 y 10, Nacional publicó un calendario con la fecha 10 de septiembre y un mensaje relacionado.

Una hora más tarde apareció una nueva señal. En un video grabado en la sede deportiva del club, se mostró el escudo del Atlético Nacional seguido de la palabra Crean. En su publicación, el club también resaltó el

0: trabajo. El equipo compartió una imagen de fondo verde acompañada de la frase "Grandeza reconoce la grandeza". Poco después llegó la confirmación que despejó las dudas. James Rodríguez es el nuevo jugador de Atlético Nacional. Las 7:26, 7:26. 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
1: Para eso trabajamos, para darnos lujos. Vamos a ver.

Las 7:30 minutos, 7:30 minutos, llegamos a la parte final de Amanecer Santandereano. Nos envían una comunicación. ¿Qué tiene que ver con la carrera 15? Se había hecho el proceso para abrir la carrera 15, pero llegó otra resolución de parte de un juzgado que precisamente pues habla sobre este tema, sobre lo que se hizo, sobre lo que viene con lo de la carrera 15.

Las 7:31, 7:31. Hay una disputa legal entre Hernando Franco, que es el propietario de las tierras, y la administración municipal, que está haciendo la recuperación de la carrera 15. Entre tanto, se está esperando las decisiones judiciales que terminen de toda esta parte judicial. Ahí están las dos partes disputándose sobre si la vía que está localizada en la carrera 15 hace parte de la propiedad privada del señor Hernando Franco, o si hace parte del municipio de Zapatoca y es una calle pública, la famosa carrera 15. Ya se hizo un procedimiento por parte de la alcaldía de Zapatoca y ahora falta esperar a ver la parte judicial. Ya cuando esto pase a la Corte Constitucional, que se define respecto a este veredicto que primero lo hizo un juez y ahora lo está revocando otro juez. Más adelante se tendrá más información sobre esto. Las 7:32, 7:32. Pausa comercial y seguimos con resumen de provincia a través de 1360 AM de Radio Sabatoca.

0: 7:33 minutos.
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Ave triste es que pues la alcaldía le da la oportunidad a emprendedores, a personas que tienen su pequeña familia empresa, y pues les da la oportunidad para que en la feria de Bucaramanga vayan a exponer sus productos. El viernes en la tarde se les entregó los stand y bueno, ellos estaban ayer disfrutando el primer día de ventas. Y con este vendaval, las casetas salieron a volar y muchos de ellos perdieron su mercancía. Para hoy se está convocando, o la alcaldía está convocando a la ciudadanía, a los que vengan a disfrutar de las ferias de Bucaramanga, que vayan al Parque García Rovira y les compren a estos emprendedores. Lo que sí es cierto, amables oyentes y don Orlando, es que los emprendedores

0: de todo para nada.
1: Toda esa mercancía se perdió. Al otro día los soldados del batallón que se ha acantonado en Barranca Bermeja fueron y ayudaron a levantar nuevamente la feria, y a mediodía estaba levantada la feria. Y pues lo que les estoy comentando, colombianos somos eso, somos gente echada para adelante, que no nos echamos a morir, sino que pues ahí sí, como se dice en el dicho popular, al buen tiempo buena cara. Entonces, estos empresarios, microempresarios, familiempresarios, personas que están en sus talleres haciendo sus cositas, y pues desafortunadamente pasa lo que pasó anoche. De pronto hay quienes tienen su material, de pronto se salvó mercancía, porque de pronto fue, se les alcanzó a mojar un poquito, pero hay mercancías pues que resisten con el tiempo, y entonces pues a estos microempresarios, familiempresarios, a estos emprendedores, pues es importante que los que puedan y los que vienen a la feria de Bucaramanga vayan y les hagan su compra, para que los que algo perdieron puedan recuperar en algo en esta situación. Entonces, esta fue una situación que se presentó anoche allá en el Parque Custodio García Rovira, que queda frente a la alcaldía de Bucaramanga. Y todas estas personas ahí, desafortunadamente, con esta situación, y para ellos pues nuestra palabra de aliento. Ahí hay muchos amigos, compañeros, porque como lo comento, pues nosotros hacemos también parte del gremio de artesanos, y pues ahí hay muchos de estos amigos. Entonces, la feria, todo lo que había de programación anoche, quedó suspendido, porque no había forma. Más o menos el aguacero duró hasta las 8 de la noche, después el transporte colapsado en cuanto al transporte de vehículos, los taxis, los buses, todo el transporte colapsado. Entonces, y con toda esa lluvia, con todo lo que pasó, de pronto muchos de ustedes podrán ver videos a través de las páginas de Facebook de cómo fueron las afectaciones en Bucaramanga. Un concierto de rock que estaba previsto ahí en la Plaza Cívica Luis Carlos Galán Sarmiento también quedó suspendido a raíz de esta situación. Pues hoy se espera que la feria continúe con su programación. Dios quiera que ya se haya soltado toda el agua que había para soltarse, y que haya temporada seca, y las personas que están participando de la feria de una u otra forma, porque la feria dinamiza la economía, y están lo que estábamos comentando, los emprendedores, la gente que llega con los sombreros, los que van con los chuzos, en fin, toda esta economía se dinamiza a través de

0: y la feria de Bucaramanga. Entonces, eso pasó anoche, mi estimado don Orlando, y pues lamentable por nuestros amigos artesanos. De otra parte, pues nosotros, este servidor hace parte del Consejo Municipal de Cultura, y en este consejo representamos al área de comunicaciones, área de periodistas, y todo lo que tenga que ver con las comunicaciones. Y pues habíamos planteado la realización de un conversatorio, de un homenaje a las personas que tengan que ver con la Feria de Bucaramanga. Se creó el premio La Culebra Pico de Oro, también se creó se hizo un conversatorio con personas que han vivido la feria durante muchos años. Pues hay algo, don Orlando, y es que las personas que en un momento fueron los que estuvieron, vivieron la feria de su momento, para los que nos escuchan a esta hora y estuvieron en las ferias de Bucaramanga cuando se hacía la feria allá en el barrio de la feria, valga la redundancia, donde estaba el Coliseo de Feria, donde se montaban las casetas gigantes, donde se concentraba toda la feria. Luego vinieron a partir de 1974 las ferias artesanales, que empezó a organizar la Asociación Artesanos Unidos de Santander, AUS, en la Puerta del Sol. Luego vinieron otras asociaciones como la Unión Santanderiana de Artesanos, como la Asociación Guane, como la Asociación La Gran Colombia, y se hacían cuatro ferias artesanales y todas competían por traer artistas. Artesanos Unidos pues era la más aventajada y traían a artistas de ahí. Estuvieron artistas de la talla de Rafael Orozco, ahí también hay sus anécdotas que en algún momento se les comentará. Diomedes Díaz, cuando estaba con el Colacho Mendoza, Emeterio y Felipe Los Tolimenses, que inclusive se hizo la transmisión en vivo y en directo desde cuando eso, Artesanos Unidos contrató a Tobelar, y Tobelar hizo la transmisión de la llegada de los tolimenses a través del Radio Guía 27, que era el transmóvil de Tobelar, y así llegaron hasta la Puerta del Sol, donde era la actuación de ellos. Y pues eran una época donde la gente iba de un lado para otro, los vendedores de mazorca frente a las ferias, vendiendo sus mazorcas, los fotógrafos por las calles de Bucaramanga, la gente que vende los sombreros, en fin, era una feria muy bonita, una feria del pueblo, una feria que todo el mundo la vivía. Y entonces eso es lo que estábamos reviviendo en ese conversatorio. Y pues en esta ocasión le entregamos el premio Culebra Pico de Oro a don Víctor Jiménez, Víctor Suárez, quien es el director de la Festival de Colonias, contra viento y marea, porque nos consta la lucha que ha tenido don Víctor, ha sostenido este festival durante este año, es el número 29, y por eso le entregamos el premio Culebra Pico de Oro. Estuvo también pues en el conversatorio don Abelardo Navarro Ríos, legendario periodista de Calle Arriba y Calle Abajo, la voz de los que no tienen voz, que a pesar de sus 90 y pico de años está lúcido, hasta mueve la cadera también, porque tuvo la oportunidad ahí con el maestro Henry Herrera, que estaba animando la fiesta con su dúo de cuerdas. Y pues ahí a lo último, don Abelardo, por ahí tuvo la oportunidad de echarse una sacudita, que siempre lo hace los fines de semana, en las diferentes eventos que hace la legendaria Radio Bucaramanga, que ahora está en otro término, pero era la legendaria Radio Bucaramanga, que en el dial es hoy Caracol. Entonces se hizo este importante evento, y también ahí estuvo con un artesano, don Pascual Mendoza, contándonos esto que yo les relato, lo de las ferias artesanales, y don Flaminio Calisto, entre otras cosas, es un fotógrafo de esos de la vieja guardia, de los que tomaban las fotos con la cámara de don Ramón, que revelaban las fotos ahí mismo, se la entregaban. Los que son de vieja guardia saben de qué les estamos hablando, que llegaban con el niño y el señor tenía un caballo ahí, tenía también un sombrero mexicano y el armamento de los guerreros mexicanos, y se lo colocaban al niño y tomaban la foto. Yo sé que de pronto en muchos álbumes hay recuerdos de estos niños con estas fotos, y si no era la familia completa, ahí en un telón se hacía la familia y ahí le tomaban las fotos a toda la familia, y esas fotos también deben estar en los álbumes. Pues ahí le estábamos haciendo la propuesta a don Flaminio, que él debe tener mucha fotico por ahí guardada para de pronto, ¿por qué no?, armar una exposición de fotos para que la gente recuerde, porque es que son épocas bonitas que se vivieron, y pues desafortunadamente el tiempo cambia, las cosas cambian, y ahora ya es otro cuento, y pues tenemos que dinamizarnos. Ahí está la alcaldía de Bucaramanga organizando la feria de acuerdo a cómo está la época, pero fueron épocas bonitas, inclusive una de lo último que vi yo, había un carnaval en Bucaramanga que se llamaba el Carnaval del Oriente, y este carnaval lo transmitía la radio en vivo desde que arrancaba hasta que terminaba. Para los que no tienen conocimiento, RCN tenía unos aparatos que el locutor se lo colocaba a las costillas, eso traía estilo máquina, para los amigos del campo, estilo las máquinas de fumigar, se lo echaban a las costillas. Ese aparato se llamaba el cacorro, y entonces el periodista iba con su cacorro a las costillas transmitiendo y dando a conocer los aconteceres de las ferias de Bucaramanga. Entonces nos marcharemos para ver qué es lo que está pasando y qué determinaciones va a tomar el gobierno, y pues acompañamiento a estos artesanos y emprendedores que desafortunadamente tuvieron esta situación difícil, y que Dios quiera que Bucaramanga los acompañe, y no solo Bucaramanga sino Santander, a través de quienes van a la Feria de Bucaramanga, vayan hasta allá, hasta el Parque García Rovira, y les hagan las compras, porque como lo he dicho, los colombianos no somos personas que nos echamos para atrás, sino que somos echados para adelante, y en ese orden de ideas nuestros amigos, nuestros artesanos y emprendedores, ya ahorita a las 8 de la mañana están nuevamente colocando sus mercancías. Los que perdieron, pues desafortunadamente arreglando lo que les haya quedado bueno para poder recuperar en algo las pérdidas de anoche. Pues uno como comerciante, como artesano, pues se va para un evento, es a ganar, pero desafortunadamente estos amigos tuvieron esta situación que se les presentó. Esto, don Orlando, lo dejo, y ahí don Orlando se queda acompañándolos con una parte del programa, la parte del programa que queda con buena música para nuestra audiencia de Radio Zapato. La dirección general de Yasmín Arévalo, nuestro gerente, nuestro cacique mayor, nuestro máximo jefe, la gerencia del doctor Gilberto Acevedo, acá en Bucaramanga. Este es su servidor y amigo Abel Cadena Buitrago, don Orlando Jiménez, allá en el máster de Radio Zapatoca, estudio número 2. Tenemos 4 estudios, el número 1 que queda en el centro de Zapatoca, el número 2 que queda allá en Gachaneque, el número 3 que está en Betulia, donde está don JJ Pimiento, siempre ahí también trabajando para Radio Zapatoca, para que las cosas en Radio Zapatoca tengan su programa y su información especial, que el próximo lunes estará con JJ. Y pues también tiene su página, Don JJ, que está ahí cubriendo eventos, lo que pasa en Betulia, lo que pasa en diferentes sitios. Ahí está Don JJ Pimiento con la página JJ Informa Digital. Y acá en Bucaramanga, este servidor y amigo Abel Cadena Buitrago. Muchísimas gracias, don Orlando, y lo dejo ahí con nuestra amable audiencia de Radio Zapatoca, saludando a nuestros amigos en Galán, en Aratoca, en Los Santos, en Socorro, que Socorro también, a propósito, vamos para allá, tiene el Festival del Cacao, y también estará de fiesta esta semana, toda la semana estará la semana José A. Morales, de la música del maestro José A. Morales, y se estará haciendo unos eventos especiales, y el otro fin de semana en el Socorro culminará con ese festival, el Festival José A. Morales. Don Orlando, lo dejo, muchísimas gracias por tu compañía, y ahí quedan con Radio Zapatoca, mi estimado don Gustavo Pinilla Gómez, que yo sé que en contados minutos sonará la alarma de nuestro celular.
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1: Las 8 y 25 minutos.
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buenos días, buenos días. Buenos días a todos los fieles oyentes de Radio Zapatoca que nos escuchan a esta hora de la mañana. Para mí es un placer saludarlos en este día, en esta mañana de viernes 11 de septiembre. Oiga, ya casi acabando semanita. Bueno, pues para mí es un placer saludarlos y a partir de este momento los acompañaremos en la gerencia del doctor Gilberto Acevedo. En la dirección de Yasmín Arévalo. Y esta servidora y amiga, quien les habla y los saluda el día de hoy, María José. Es un gusto, así que vamos a acompañarlos en esta mañana de viernes con la buena música y la buena programación, claro que sí. Así que nos vamos a escuchar este tema de Luis Alfonso para iniciar esta mañana como se debe. Así que vamos a escuchar Pupi Montañera.

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1: Las 8 y 52 minutos.
2: ¡Ciro Quiñones!
3: Bueno, y son las 8 y 52 minutos.
2: La primera.
3: 8 y 52 minutos. Y a esta hora le enviamos un saludito muy especial. Hermógenes Leal, que nos saluda a esta hora de la mañana. Y nos desea muchas bendiciones.
2: Canta, canta, Yala.
3: Y también por otro lado, seguimos escuchando la buena música.
2: Traía.
3: Porque en eso somos expertos.
2: Pero
3: y no para la buena música aquí en Radio Zapatoca. Así que nos vamos a escuchar este tema de Giovanni Ayala y Ciro Quiñones. Con este tema, Regalada Sales Cara.

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Moni, son las 9:11. 9:11. Recuerden que pueden comunicarse con nosotros al 301-247-0349. Pueden programar sus canciones y reportar su sintonía, claro que sí. Así que no lo piensen en dos veces y díganos qué cancioncita quiere escuchar en esta mañana de viernes.

0: Bueno, y son las 9:26. 9:26, seguimos escuchando la buena música. Y a esta hora le enviamos un saludito muy especial a todos los fieles oyentes que nos escuchan a esta hora de la mañana desde La Vereda.
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0: Desde La Vereda Montenegro y La Vereda del Coscal. Por allá, por ese ladito que nos reporta en sintonía a esta hora de la mañana. Y claro que vamos a seguir escuchando la buena música. Y cómo no que escuchar a Darío Gómez con este tema. 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
3: Bueno, y son las 9:41. 9:41, seguimos porque aquí en Radio Zapatoca la música no para y la buena música menos. Claro que aquí todo lo que ponemos son éxitos y buena música. Y si no, dígame de esto de mi corazón. Este temita que no puede faltar en ningún baile. Solo ponemos clásicos que vale la pena escuchar y que le ponen esa energía al cuerpo.
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3: Así que vamos a seguir escuchando este tema, a ver qué vibras nos pone.

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Moni, son las 10 y 12 minutos. 10 y 12 minutos y a esta hora estamos escuchando a Pipe Bueno con este tema. Si yo fuera ladrón. Oye, eso es lo que dice por ahí más de uno a la chica que le gusta. Si yo fuera ladrón, me robaría tus besos. Bueno, pues eso lo dice Pipe Bueno en esta canción. Así que vamos a escucharla con mucha atención, a ver qué expresa esa letra tan profunda. Todo. Y ese coqueterío que la dice, ¿no? Así que vamos a escuchar este tema, a ver cómo dice.

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1: Las 10 y 20 minutos.
2: Bueno, y son las 10 y 20 minutos de esa mañana de viernes. Seguimos escuchando la buena música y estos temas que dan como sequía. Ustedes no me dejan mentir. Así que nos vamos a escuchar Mi Buena Suerte de los Tigres del Norte.

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0: Y seguimos escuchando lo popular en esta mañana de viernes. Y es el turno de este tema.
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0: Que alguien me especifique qué es el amor, dice Jonales Castaño con este tema, Sin Sentimientos.

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1: Las 10 y 48 minutos.
2: Bueno, y son las 10 y 48 minutos. Seguimos escuchando la buena música y yo no sé qué tenemos con lo popular, oiga.
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2: Pero es que nos encanta y más que todo de Luis Alfonso.
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2: Así que nos vamos a escuchar este tema, La Ex.

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0: diablo se cayó al agua y otro diablo lo sacó. Oiga, ese diablo viene amiguito, viene amigable, ¿no? Pues seguimos escuchando la buena música.
1: La diabla que estamos.
0: Y claro que es el turno de las diabluras de Jorge Velosa.

Bueno, y son las 11:25. 11:25 y es el turno de Diomedes Díaz con este tema titulado Mi Color Moreno.

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0: Bueno, y son las 11 y 38 minutos. 11 y 38 minutos.
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0: Y nos vamos a escuchar a Arelis Henao.
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0: Con este tema, La Patrona.

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1: Bueno, y son las 11 y 53 minutos, y nos vamos a escuchar este último tema antes de despedirnos. De Alfredo Gutiérrez, Dos Mujeres.

0: Bueno, y son las 12 del mediodía. 12 del mediodía de este viernes 11 de septiembre. Y hasta este momento los acompañamos en la gerencia del Dr. Gilberto Acevedo, en la dirección de Yasmín Arévalo. Y esa servidora, ¿quién les habla?
1: Mañana.
0: Y se despide hasta hora del mediodía. María José. Deseo de todo corazón que tengan un descanso de mediodía y un almuerzo excelente. Y nos escucharemos nuevamente a las 2 de la tarde con mucha más programación y buena música. Así que bendiciones para todos. Chao, chao.
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Bueno, buenas tardes, buenas tardes, buenas tardes. Buenas tardes a todos los fieles oyentes de Radio Zapatoca que nos escuchan a esta hora de la tarde, este viernes 11 de septiembre. Bueno, para mí es todo un gusto acompañarlos y saludarlos en esta tarde de viernes. Así que a partir de ese momento los acompañaremos en la gerencia del doctor Gilberto Acevedo, en la dirección de Yasmín Arévalo. Y esta servidora, ¿quién les habla? Por la mañana. Y los saluda a esta hora de la tarde, María José. Suave, besame otra vez. Yo quiero sentir tus labios. Bueno, pues iniciamos escuchando la buena música. Y cómo no que escuchar un merenguito de Miguel Molly para ir activándonos. Lo mueven el mundo, lo mueven poco. Mira, tabajo, mami, como te sal- y cómo no, tras de eso, este tema. Que no puede faltar en ningún baile, claramente. Junto a tu corazón.

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nos vamos con una tanda de corazones. Escuchábamos corazón espinado, ahora nos vamos con un corazón de madera.

Ahí está el corazón de arena. O corazón de madera es. Bueno, la que sigue es corazón de arena. También hay de arena.

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1: Ahora sí, los dueños del swing, pa' que sepa, brother.
2: Las 4:52 minutos, 4:52. Hoy se hizo la conmemoración del 11 de septiembre, los ataques de las Torres Gemelas, con casi 3.000 muertos. El 11 de septiembre fue y es el mayor ataque en suelo estadounidense de la historia. El día fue conmemorado por importantes personajes de la vida política y social de los Estados Unidos. Y con ceremonias en los tres lugares donde se produjeron los impactos de los aviones secuestrados. En Nueva York, en Virginia y en Pensilvania.
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2: El presidente Donald Trump, por su parte, participó en la ceremonia del Pentágono. Allí honró a las víctimas, elogió a los militares y vinculó los atentados con la guerra contra Irán. Nunca jamás olvidaremos, por eso luchamos hoy, señala el presidente estadounidense.
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2: También estuvieron los demás expresidentes.
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2: Joe Biden, Barack Obama, Bill Clinton, George Bush.
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2: El alcalde de Nueva York también estuvo ahí.
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2: Bueno, los que tenemos unos cuantos añitos, tuvimos la oportunidad de presenciar esa circunstancia el 11 de septiembre de 2001. En la empresa donde yo trabajaba, la jefe suspendió todas las actividades y dijo, vengan y miren lo que está pasando.
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2: Habían acabado de tumbar la primera torre gemela, la estábamos viendo en la repetición. Y vimos en directo la transmisión internacional.
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2: cómo tumbaban la segunda torre.
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2: Y la caída de las dos torres también la vimos en directo.
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2: Impresionante.
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2: Las 4:55 minutos, 4:55. Seguimos con los corazones.
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2: Un corazón apasionado.

0: estaba entonces Corazón Apasionado. Los acompañamos en la gerencia, el doctor Gilberto Acevedo Acevedo, en la dirección Yasmín Arévalo, y les acompañó su amigo y servidor Orlando Jiménez. Y como no queda casi tiempo, nos despedimos con dos corazones de Diomedes Díaz.
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